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1: Posiblemente existan cosas del pasado que aún duelen, pero cada día debemos invitar la paz, la alegría y la esperanza a nuestras vidas para compartirlas con los que más amamos. Si alcanzamos esta paz producto de que hemos perdonado, podremos exponer nuestro punto de vista sin herir y tener cercanía en lugar de distanciarnos más. En algunas ocasiones, aunque nosotros estemos listos para hablar, si la otra persona no lo está, lo ideal es dar el espacio necesario para que aclare sus ideas. No debemos forzar un diálogo en el que nos lastimemos. Esperen el momento oportuno para conversar. Busquen un lugar privado y tranquilo. Ordenen sus pensamientos, controlen sus emociones y entonces podrán escuchar y dialogar con mayor tranquilidad. Le habla Sixto Porras de Enfoque a la Familia.
2: Visite enfoquealafamilia.com.
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2: Salmos 95, 4 y 5 nos dice: Nuestro Dios tiene en sus manos lo más profundo de la tierra. Suyas son las montañas más altas. Suyos son el mar y la tierra, pues Él mismo los creó.
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1: ¿Alguien está listo para alabar a nuestro?

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1: Hola, soy Johnny Erickson Tada. El otro día, mientras iba camino al trabajo, me sentía totalmente desanimada. El día apenas comenzaba y ya tenía tanto dolor. Pero en ese momento, Dios trajo a mi mente un versículo muy especial. Salmo 119:50. Este es mi consuelo en medio del dolor, que tus promesas me dan vida. ¿Y sabes qué hice? Ahí mismo empecé a recordar todas las promesas de Dios que me vinieron a la mente. Durante todo el camino al trabajo iba diciendo en voz alta, Señor, tú eres mi ayuda, que siempre está presente en medio de la angustia. Tú prometiste que tu gracia me sostendrá, que nunca me dejarás ni me abandonarás. Y cuando llegué a la oficina, el dolor no había desaparecido, pero sí tenía la fortaleza de Dios. Tenía una paz increíble. ¿Estás pasando por un momento difícil hoy? Entonces recuerda las promesas de Dios. Verás cómo Él renueva tu vida.
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1: Nuestro mundo está cambiando y como padre o madre tal vez temes por tus hijos, pero ¿sabes algo? Dios creó a tus hijos y los llamó para el momento exacto en que se encuentran. Su vida no fue una coincidencia ni un accidente. Edúcalos conociendo el poder en el que caminan como hijos de Dios. Entrénalos en la autoridad de su palabra. Enséñales a caminar en fe, sabiendo que Dios tiene el control. Capacítalos para que sepan que pueden cambiar el mundo. No infundas miedo o desánimo en ellos por el estado del mundo. Más bien, anímalos a tener esperanza de que podrán influir positivamente en la sociedad. Cada persona a través de la historia ha vivido en el momento apropiado de acuerdo al plan soberano de Dios para su vida. Dios sabía que Daniel podía enfrentar el foso de los leones. Dios sabía que David podía vencer a Goliat. Dios sabía que Pedro podía enfrentar la persecución. Igualmente, Dios sabe que tus hijos pueden enfrentar cualquier desafío. Dios los creó específicamente para eso. No trates de sobreprotegerlos y no dejes que tu miedo robe la grandeza que Dios puso en ellos. Siéntete honrado de que Dios te eligió a ti para ser su padre y enséñales del amor de Dios. Soy Eunice de la Z102.5. Recuerda, estás criando pequeños guerreros.
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1: Es normal que los padres nos preocupemos por el bienestar de nuestros hijos, pero algunos tienden a supervisarlos y a angustiarse de forma excesiva, haciéndoles más daño del que temían. Por supuesto que la intención de estos padres no era esta, pero el hecho de no dejar que sus hijos aprendan por ellos mismos a enfrentar los retos propios de la vida va a impedir que se desarrollen con la fortaleza necesaria para crecer. Nuestros hijos tienen que saber que para lograr lo que desean, deben luchar y perseverar. La vida no es fácil y requiere que cada uno de nosotros sepa enfrentar las dificultades propias de la etapa que está experimentando. El cuidado y la supervisión es parte de nuestro rol, pero la sobreprotección no es saludable ni para el niño ni para nosotros. Le habla Sixto Porras de Enfoque a la Familia.
2: Visite enfoquealafamilia.com.
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2: El Salmos 12, 1 y 2 nos dice: a las montañas levanto mis ojos, ¿de dónde ha de venir mi ayuda? Mi ayuda proviene del Señor, Creador del cielo y de la tierra.
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1: Hola, soy Johnny Erickson Tad. ¿Recuerdas la historia del hombre que nació ciego y fue sanado por Jesús? Está en Juan capítulo 9. Algo que impacta mucho es cómo empieza la historia, porque cuando los 12 discípulos ven por primera vez al hombre ciego, no le dicen ni una palabra amable, ni lo saludan, ni siquiera le dan una moneda. Más bien lo usan como ejemplo para una lección y le preguntan a Jesús, ¿quién pecó, este hombre o sus padres? Imagínate cómo se sintió ese hombre. Para ellos, no era más que un objeto para hablar del pecado, pero para Jesús, no. Jesús trató al ciego con respeto y compasión. Enseñó que no es lo más importante saber cómo una persona llegó a tener una discapacidad. Lo importante es que las personas con dolor, con alguna discapacidad, necesitan una respuesta llena del amor y la compasión de Cristo. ¿Estás dispuesto a dar esa clase de respuesta hoy? Espero que sí.
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1: El salmista nos dice: todo lo que respira, cante alabanzas al Señor. Así como nuestro cuerpo y mente necesitan ejercicio diario para mantenerse en buena salud, nuestra alma necesita buscar y alabar a Dios constantemente. Alabamos a Dios cuando reconocemos que Él es el creador del universo, un Padre amoroso que sacrificó a su Hijo por salvarnos de nuestros pecados. Soy Eunice Hogg y doy gracias a Dios por la Z102.5. No hay nada mejor que poder empezar y terminar el día alabando a Dios. Cuando buscamos a Dios y alabamos su precioso nombre, nos preocupamos menos de los problemas que enfrentamos durante el día. Quédate aquí en la Z102.5 y alabemos juntos con música que llena tu vida.
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1: Es normal que los padres nos preocupemos por el bienestar de nuestros hijos, pero algunos tienden a supervisarlos y a angustiarse de forma excesiva, haciéndoles más daño del que temían. Por supuesto que la intención de estos padres no era esta, pero el hecho de no dejar que sus hijos aprendan por ellos mismos a enfrentar los retos propios de la vida va a impedir que se desarrollen con la fortaleza necesaria para crecer. Nuestros hijos tienen que saber que para lograr lo que desean, deben luchar y perseverar. La vida no es fácil y requiere que cada uno de nosotros sepa enfrentar las dificultades propias de la etapa que está experimentando. El cuidado y la supervisión es parte de nuestro rol, pero la sobreprotección no es saludable ni para el niño ni para nosotros. Le habla Sixto Porras de Enfoque a la Familia.
2: Visite enfoquealafamilia.com.
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2: El Salmos 12, 1 y 2 nos dice: a las montañas levanto mis ojos. ¿De dónde ha de venir mi ayuda? Mi ayuda proviene del Señor, Creador del cielo y de la tierra.
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0: Se vale llorar, se vale mostrar vulnerabilidad, se vale buscar ayuda. Lo que no se vale es rendirse, por nada ni por nadie. La noche parece larga, pero amanecerá, y en ese nuevo día cambiará tu historia. 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

0: Muy buenos días y feliz miércoles, mitad de semana. Comenzamos aquí en esta hermosa mañanita leyendo la palabra del Señor para recordarnos que la palabra tiene poder, que la palabra es vida eficaz, que la palabra nos ayuda en cada momento y que es muy importante comenzar nuestro día aferrándonos a ella. Muy buenos días, feliz miércoles. Mi nombre es Daniela, acompañándote aquí en la Z 104.7 Kissimmee, 102.5 en Orlando. Y bueno, el pensamiento positivo del día de hoy lo vamos a estar leyendo del libro de Salmos, capítulo 121, el primer versículo. Y sé que te lo sabes porque dice así: alzaré mis ojos a los montes. ¿De dónde vendrá mi socorro? Yo no sé si has estado en algún momento de tu vida en la cual tú has llamado al Señor, tú has clamado a Él y a lo mejor has dicho estas palabras. Y sabes lo hermoso que es saber de que tenemos esa confianza, que nuestro socorro viene de nuestro Padre Celestial. Así que aférrate a Él en esta hermosa mañanita mientras escuchas la cena.
1: Hola, soy Johnny Erickson Tad. ¿Recuerdas la historia del hombre que nació ciego y fue sanado por Jesús? Está en Juan capítulo 9. Algo que impacta mucho es cómo empieza la historia, porque cuando los 12 discípulos ven por primera vez al hombre ciego, no le dicen ni una palabra amable, ni lo saludan, ni siquiera le dan una moneda. Más bien lo usan como ejemplo para una lección y le preguntan a Jesús, ¿quién pecó, este hombre o sus padres? Imagínate cómo se sintió ese hombre. Para ellos, no era más que un objeto para hablar del pecado, pero para Jesús, no. Jesús trató al ciego con respeto y compasión. Enseñó que no es lo más importante saber cómo una persona llegó a tener una discapacidad. Lo importante es que las personas con dolor, con alguna discapacidad, necesitan una respuesta llena del amor y la compasión de Cristo. ¿Estás dispuesto a dar esa clase de respuesta hoy? Espero que sí.
0: Bueno, ¿qué podemos esperar del tiempo aquí en el centro de la Florida? Bueno, te lo comparto. Aquí en la estación La Z, vamos a tener un 40% de que podamos ver lluvias y tormentas para esta tarde, una mañana parcialmente soleada. Temperaturas cálidas que pueden subir cerca de los 92 grados.
2: 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Por eso le cantamos, Yulisa, su presencia de la A a la Z.

Bueno, yo sé que hay gente que dice que el verano es para dormir hasta tarde, pero yo creo que nosotros decidimos madrugar para ver esas maravillas que el Señor tiene para nuestras vidas. Así que arriba. Recuerda que el calor del

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Muy buenos días, llegamos a las 7 de la mañana. Espero que estés desayunando algo rico y que sigas aquí en sintonía de tu estación La Z con Evan Kraft.

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Un saludo a todos los que manejan Uber, Lyft, que están trabajando desde tempranito. Muchísimas gracias por todo lo que hacen, de verdad. Se lo agradecemos aquí en La Zeta.

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0: Así hay que celebrar cada victoria, cada día que el Señor nos regala esas victorias que a veces pueden ser inesperadas. Que decimos, Señor, solamente tú lo pudiste hacer. Muy buenos días, feliz miércoles, mitad de semana. Mi nombre es Daniel, acompañándote aquí en la estación La Z, 104.7 Kissimmee, 102.5 en Orlando. Y bueno, ya que estamos aquí en esta hermosa mañanita, ya leímos la palabra del Señor hace una horita atrás. ¿Qué tal? Sí, bueno, oramos para que el Señor nos bendiga, nos guarde y sea el que nos guíe en todo lo que vayamos a hacer para el resto de esta semana. Así que oramos aquí en La Z. Señor, gracias te damos por este hermoso miércoles. Gracias por tu misericordia. Gracias por ayudarnos a llegar hasta el día de hoy. Gracias por darnos las fuerzas que necesitamos, gracias por darnos ese recordatorio que necesitamos día tras día de saber de que no estamos solos, de saber de que no lo podemos hacer con nuestras propias fuerzas, Señor, sino que dependemos de ti, dependemos de tu guianza, de tu amor, de cada cosa que nosotros vayamos a hacer. Por eso que en el día de hoy, Señor, nos ponemos en tus manos, Señor, para que tú nos guíes, para que tú nos des la sabiduría que necesitamos para hacer todos esos proyectos y hacerlos bien, para llegar al propósito perfecto que tú tienes para nuestras vidas, para completarlo y decir, Señor, lo logré. Gracias por bendecirnos, gracias por cuidar a nuestros familiares, a nuestros seres queridos y por nunca dejarnos. Bendícenos y guárdanos en el nombre de Jesús. Amén.
1: El salmista nos dice, todo lo que respira cante alabanzas al Señor. Así como nuestro cuerpo y mente necesitan ejercicio diario para mantenerse en buena salud, nuestra alma necesita buscar y alabar a Dios constantemente. Alabamos a Dios cuando reconocemos que Él es el creador del universo, un Padre amoroso que sacrificó a su Hijo por salvarnos de nuestros pecados. Soy Eunice Hogg y doy gracias a Dios por la Z102.5. No hay nada mejor que poder empezar y terminar el día alabando a Dios. Cuando buscamos a Dios y alabamos su precioso nombre, nos preocupamos menos de los problemas que enfrentamos durante el día. Quédate aquí en la Z102.5 y alabemos juntos con música que llena tu vida.
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0: Bueno, aprovechar todo lo que vayas a hacer al aire libre en el día de hoy para esta mañanita, ya que te tengo el reporte del tiempo aquí en La Acera para el centro de la Florida, ya que tenemos para hoy miércoles, mitad de semana, un día lluvioso, nos toca por lo menos un 40%, que podamos ver algunas lluvias y tormentas, especialmente para esta tarde. Una mañana parcialmente nublada, donde las temperaturas máximas pueden que suban cerca de los 92 grados.

0: Así que hay que hacer especialmente durante el verano, correr, saltar y brincar y sobre todo disfrutar de buena música y compañía en la cita.
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Es su cumpleaños número 67 y nosotros contentísimos de poderla celebrar, deseándole que tenga un día hermoso, lleno de bendiciones y que, bueno, el favor del Señor la arrope todo este año, ¿verdad que sí? ¡Buen aniversarios! Felicitamos a Aaron y Melanie, que están celebrando 9 añitos de casados. Y bueno, tenemos a Matt y Laura. Celebran 20 años de casados. Bueno, les mandamos un fuerte abrazo. Muchísimas felicidades en este hermoso día. Igual para ti, si se te olvidó dejarnos saber tu día especial, no hay problema. Que lo disfrutes al máximo. Aquí tu familia de seda te manda un fuerte abrazo. Que lo disfrutes y muchísimas felicidades.

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1: Es normal que los padres nos preocupemos por el bienestar de nuestros hijos, pero algunos tienden a supervisarlos y a angustiarse de forma excesiva, haciéndoles más daño del que temían. Por supuesto que la intención de estos padres no era esta, pero el hecho de no dejar que sus hijos aprendan por ellos mismos a enfrentar los retos propios de la vida va a impedir que se desarrollen con la fortaleza necesaria para crecer. Nuestros hijos tienen que saber que para lograr lo que desean, deben luchar y perseverar. La vida no es fácil y requiere que cada uno de nosotros sepa enfrentar las dificultades propias de la etapa que está experimentando. El cuidado y la supervisión es parte de nuestro rol, pero la sobreprotección no es saludable ni para el niño ni para nosotros. Le habla Sixto Porras de Enfoque a la Familia.
2: Visite enfoquealafamilia.com.
0: Bueno, un saludito a todos los que nos están visitando aquí en el centro de la Florida durante sus vacaciones. Ya sea que vayan a los parques temáticos o tengan un día planeado al aire libre, bueno, que lo disfruten. Recuerden que en el día de hoy vamos a tener un día caluroso. Temperaturas máximas pueden subir a los 92 grados, pero también tenemos un día lluvioso. Tenemos por lo menos un 40% de que podamos ver lluvias y tormentas. Probablemente más hacia por la tarde y la noche, así que si vas a estar al aire libre, recuerda llevarte tu sombrilla o poncho para que disfrutes de tus vacaciones aquí en el centro de la Florida.

0: Bueno, si vas a llevar a los niños al campamento de verano o a las escuelitas bíblicas de verano, bueno, sigue en sintonía. Desde Estación La Z, donde seguimos tocando más de esta música que llena tu vida. Muchísimas bendiciones.
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0: Farro. Con el Díaz. 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Amén.
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Bueno, y sabemos que para muchos el verano puede ser muy corto, un abrir y cerrar de ojos se acaba. Pero recuerda que el amor de Dios es eterno. Así que quédate con nosotros. Nosotros seguimos tocando música que llena tu vida aquí en La Cera.

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Y aquí comenzamos tocando otra hora más de esa música que llena tu vida. Hoy miércoles mitad de semana, pasada las 9 de la mañana junto a Cris y Músico, en esta linda y hermosa canción titulada Más que ayer, aquí en La Zeta. Disfrútala.

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0: Escuchaste a Israel con su banda cantando Jesús en el centro aquí en la estación La Z, 104.7 Kissimmee, 102.5 en Orlando. Muy buenos días, mi nombre es Daniel y bueno, quiero saludar a nuestro amigo Luis. Luis es uno de nuestros amigos que siempre está conectado con nosotros. Él usualmente nos escribe y por lo general nos deja saber qué es lo que estamos teniendo aquí en el centro de la Florida. Él maneja Uber y bueno, también les quiero saludar a todos los choferes de Uber, Lyft en esta hermosa mañanita. Sé que lo que ustedes hacen, esa labor, es de gran bendición para muchas personas, especialmente cuando están viajando a un lugar nuevo y necesitan llegar a sus destinos. Gracias de verdad por todo lo que hacen de todo corazón aquí todo el equipo de La Z. Bueno, nuestro amigo Luis nos cuenta que una reunión anual de pastores aquí en el centro de convención del centro de la Florida, lo que quiere decir que tenemos a muchos pastores y ministros del Señor en nuestra área por los próximos días. Así que les mandamos aquí de parte de esta en La Z un saludito muy querido, muy especial a todos esos pastores, ministros que nos están visitando para estar y formar parte de esta gran convención. Oramos para que estas conferencias sean todo un éxito, que puedan recobrar las fuerzas durante todos estos días y sobre todo que el Señor los continúe usando en gran manera. Así que muchísimas bendiciones de parte de aquí, del equipo de La Z. Gracias por sintonizar.
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2: El Salmos 12, 1 y 2 nos dice: a las montañas levanto mis ojos, ¿de dónde ha de venir mi ayuda? Mi ayuda proviene del Señor, Creador del cielo y de la tierra.
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0: Bueno, y te comparto el reporte del tiempo para hoy miércoles mitad de semana aquí en el centro de la Florida. Bueno, seguimos pendientes al radar. Tenemos un 40% de que podamos ver lluvias y tormentas, especialmente para esta tarde, con temperaturas calurosas, temperaturas que puedan subir cerca de los 93 grados.

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Ya que estamos en pleno verano, si tuvieras que elegir un color para el día de hoy, ¿cuál sería? Yo me pongo a pensar aquí y yo diría que el amarillo sol, porque eso me recuerda ese brillante sol que estamos en pleno verano, incluyendo, bueno, el calor que trae día tras día aquí en la ciudad.

Bueno, hace unos minutitos atrás te pregunté qué color tú elegirías para el día de hoy. Bueno, yo dije el color amarillo sol, porque eso también me recuerda que la Biblia nos recuerda que somos la luz del mundo. Así que hay que brillar con esa alegría de Jesús aquí en la Z. Buenos días.

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Y estamos a miércoles, mitad de semana, así que decimos fuera la flojera y arriba el corazón. Aquí seguimos en el mejor verano con buena música en tu estación La Zeta. ¿Qué?

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Bueno, todavía no saben la reacción mía al escuchar de que esta hermosa alabanza la cantamos este pasado domingo en mi iglesia. De verdad que yo miré a mi hijo me miró y tuvimos una sonrisita, unos momentitos para adorar al Señor juntos con esta hermosa alabanza aquí en la Z.

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1: Alex Campos, con el sonido del silencio aquí en la estación La Z 104.7 Kissimmee 102.5 en Orlando. Muy buenos días, mi nombre es Daniela. Y bueno, un trabajo de verano es solo por el dinero. Si tienes a jóvenes, bueno, sabrás que para muchos adolescentes, para ellos es el primer paso hacia la independencia y el mundo real. Es ese paso del cual están aprendiendo cómo ser responsables y cómo navegar esta nueva etapa. Bueno, un nuevo informe de Resume Genius revela que puestos como técnicos automotriz pueden pagar casi $24 la hora. Pero no todo es mecánica. Niñeras, tutores, supervisores de tiendas también lideran la lista de los mejores sueldos para nuestros adolescentes. Los empleos tradicionales en restaurantes siguen siendo los favoritos por sus horarios flexibles, pero sin embargo, los expertos aseguran que cualquier experiencia es lo que cuenta. Puntualidad, comunicación y adaptabilidad son habilidades que les servirán a nuestros adolescentes para siempre. Comenzar desde ya a poner eso en práctica nos va a ayudar para que tengan un futuro profesional, recordándoles que eso comienza desde ya con su primer empleo y tratar de hacer las cosas que necesitan para triunfar en un futuro no muy lejano.
2: Hola, soy Johnny Erickson Tad. ¿Recuerdas la historia del hombre que nació ciego y fue sanado por Jesús? Está en Juan capítulo 9. Algo que impacta mucho es cómo empieza la historia, porque cuando los 12 discípulos ven por primera vez al hombre ciego, no le dicen ni una palabra amable, ni lo saludan, ni siquiera le dan una moneda. Más bien lo usan como ejemplo para una lección y le preguntan a Jesús, ¿quién pecó, este hombre o sus padres? Imagínate cómo se sintió ese hombre. Para ellos, no era más que un objeto para hablar del pecado, pero para Jesús, no. Jesús trató al ciego con respeto y compasión. Enseñó que no es lo más importante saber cómo una persona llegó a tener una discapacidad. Lo importante es que las personas con dolor, con alguna discapacidad, necesitan una respuesta llena del amor y la compasión de Cristo. ¿Estás dispuesto a dar esa clase de respuesta hoy? Espero que sí.
1: Bueno, aquí te comparto el reporte del tiempo para hoy, miércoles, mitad de semana. Lo escuchas aquí en La Z. Tenemos un 40% de que podamos ver lluvias y tormentas para esta tarde. Temperaturas máximas pueden que suban cerca de los 92 grados. Un 30% que estas lluvias y tormentas estén con nosotros para esta noche, haciendo que las temperaturas mínimas puedan bajar a los 75 grados.

Bueno, y seguir danzando, seguir glorificando al Señor, incluso en medio de nuestras pruebas. Pero sabemos que las pruebas producen algo muy importante en nosotros. Esa fuerza que necesitamos para seguir hacia adelante de parte del Señor.

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Bueno, si no te has tomado el brequecito de por la mañana, ¿qué tal? Bueno, si lo hacemos ahora mientras escuchamos esta hermosa y preciosa alabanza del grupo Su Presencia, tomando cafecito, una meriendita aquí en La Acera. Aunque cae.

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0: Y a eso le podemos decir un fuerte amén, porque sabemos que el Señor ha sido fiel con nosotros, es fiel con nosotros, pero también continuará siendo fiel a nuestras vidas. Muy buenos días, feliz miércoles, mitad de semana. Mi nombre es Daniela, acompañándote aquí en la Z104.7 Kissimmee, 102.5 en Orlando. 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
1: El salmista nos dice: todo lo que respira, cante alabanzas al Señor. Así como nuestro cuerpo y mente necesitan ejercicio diario para mantenerse en buena salud, nuestra alma necesita buscar y alabar a Dios constantemente. Alabamos a Dios cuando reconocemos que Él es el creador del universo, un Padre amoroso que sacrificó a su Hijo por salvarnos de nuestros pecados. Soy Eunice Hogg y doy gracias a Dios por la Z102.5. No hay nada mejor que poder empezar y terminar el día alabando a Dios. Cuando buscamos a Dios y alabamos su precioso nombre, nos preocupamos menos de los problemas que enfrentamos durante el día. Quédate aquí en la Z102.5 y alabemos juntos con música que llena tu vida.
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0: Bueno, para hoy miércoles, mitad de semana, hemos disfrutado una mañana parcialmente soleada, pero como que estamos viendo un incremento de nubosidad. Por eso quiere decir que tenemos un 40% de que podamos ver lluvias y tormentas para esta tarde, un 30% para esta noche. Temperaturas máximas pueden que suban a los 92 grados y para esta noche a los 75.

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Bueno, definitivamente con tantos calores que hemos estado teniendo y se va a poner aún más caliente, es mejor ir a revisar nuestros aires acondicionados para que no se nos dañen, porque de verdad va a ser calor.

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0: Espero que estés almorzando algo rico y delicioso mientras sigas en buena compañía de tu estación La Z.
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0: Provecho, hoy miércoles mitad de semana, aquí te acompaño. Mi nombre es Daniela en tu estación La Cera, 104.7 Kissimmee, 102.5 en Orlando. Espero que estés almorzando algo delicioso, que estés compartiendo con tus seres queridos, compañeros de trabajo, con tus hijos y que estés disfrutando este miércoles mitad de semana. Bueno, yo no sé si tú sentiste el temblor que tuvimos este pasado lunes, sí, hace 2 días atrás. Eso de verdad fue algo que a mí me tomó por sorpresa el saber que tuvimos un pequeño temblor aquí en el centro de la Florida. Por lo general, aquí en nuestro estado, pues no tenemos terremotos, no sentimos temblores. Y sí tenemos muchísimas otras cosas, los huracanes, que sí, tormentas severas, tornados, etcétera. Pero temblores, no. Pero este pasado lunes, como eso de las 2 de la tarde más o menos, hubo un potente terremoto de magnitud 6.1 que sacudió las aguas cercanas a Cuba, el noroeste de Cuba. La energía fue tanta que esas réplicas viajaron cientos de millas y se sintieron aquí mismo en Orlando, en el centro de la Florida, hasta casi Daytona Beach. Muchos en Deltona también lo sintieron. Muchos residentes reportaron que lámparas, sillones, vasos de agua comenzaron como que a moverse de la nada, inundando las redes sociales con asombro y dudas. Afortunadamente, bueno, las autoridades de la Florida confirmaron que no hubo reportes de daños ni de peligro de tsunami. Esto de verdad que es algo para la historia. Yo estaba en casita con mi hijo, estábamos sentados en el sofá con mi perrita, ni mi perrita se enteró, o sea, ni siquiera se movió ni se puso nerviosa, que por lo generalmente nuestras mascotas, especialmente los perros, como que tienen ese instinto de que algo está pasando. Nada, lo más tranquila. No sabíamos hasta que miramos las redes sociales. ¿Tú lo sentiste?
1: Es normal que los padres nos preocupemos por el bienestar de nuestros hijos, pero algunos tienden a supervisarlos y a angustiarse de forma excesiva, haciéndoles más daño del que temían. Por supuesto que la intención de estos padres no era esta, pero el hecho de no dejar que sus hijos aprendan por ellos mismos a enfrentar los retos propios de la vida va a impedir que se desarrollen con la fortaleza necesaria para crecer. Nuestros hijos tienen que saber que para lograr lo que desean, deben luchar y perseverar. La vida no es fácil y requiere que cada uno de nosotros sepa enfrentar las dificultades propias de la etapa que está experimentando. El cuidado y la supervisión es parte de nuestro rol, pero la sobreprotección no es saludable ni para el niño ni para nosotros. Le habla Sixto Porras de Enfoque a la Familia.
2: Visite enfoquealafamilia.com.
0: Bueno, aquí el reporte del tiempo lo escuchas en tu estación La Cera para el centro de la Florida. Hoy miércoles mitad de semana, bueno, tenemos un 40% de que podamos ver lluvias y tormentas para esta tarde en nuestra área. Temperaturas máximas pueden que suban cerca de los 92 grados. Para esta noche puede que tengamos un 30% de que estas lluvias y tormentas estén con nosotros, haciendo que las temperaturas mínimas puedan bajar a los 74 grados.

0: No olvides que estamos en plena temporada de huracanes, así que es muy importante estar preparados. Y si necesitas un listado de qué cosas necesitas, visítanos en lazeta.radio.
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Y si eres de la persona que vas a ir a almorzar ahora, bueno, no hay problema. Siéntese mejor con esa comida. Cuando se disfruta con buena música, excelente compañía y la bendición de Dios. Aquí te seguimos acompañando en la cena.

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Bueno, ahora me despido de tu mañana con Daniela, aquí en tu estación La Zeta, deseándote que tengas una linda y bendecida tarde. Aquí te dejo con Lourdes, que viene para acompañarte el resto del día con buena música aquí en La Zeta. Hasta mañana y bendiciones. ¿Qué?

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0: miércoles 10 de junio y ahí tenías el sabor de Juan Luis Guerra en la Z. Buenas tardes, mi nombre es Lourdes de Jesús, soy de la Isla del Encanto, Puerto Rico. ¿Por qué dije eso? Ni que estuviera en una competencia. Soy latina, igual que tú, que me escuchas. Y gracias por hacerlo, gracias por el apoyo. Que Dios te bendiga a ti y a toda tu familia. Bueno, ya estamos en el ombliguito de semana. Señores, ya la semana corriendo, el mes volando. ¿Qué te puedo decir que tú no sepas? Bueno, que vengo en breve con más música que estás esperando escuchar y vengo con el versículo de hoy, miércoles 10 de junio. Así que no lo muevas, soy Lourdes contigo en la Z.
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2: El Salmos 12, 1 y 2 nos dice: a las montañas levanto mis ojos, ¿de dónde ha de venir mi ayuda? Mi ayuda proviene del Señor, Creador del cielo y de la tierra.
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0: Hola, buenas tardes, Florida Central. Feliz tarde del miércoles, ombliguito de semana. Tenemos una tarde con cielos parcialmente soleados, temperaturas altas en los 91 grados y chance de lluvias de un 50% para esta noche. Esperamos cielos parcialmente nublados, temperaturas descendiendo a los 74 grados y 20% el chance de lluvias.

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Y literalmente, ¿tú te imaginas cuán hermosa debe de ser la casa de Jehová? ¡Cuán hermosa! ¡Cuán hermosa! Redimido y Barak, así nos cantan en la Z.

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0: Miércoles 10 de junio en la tarde, soy Lourdes de Jesús y aquí vamos a hablar del versículo de hoy, miércoles en la tarde de hoy, 10 de junio. Y dice, está en 2 Corintios 12:10, y dice la palabra de Dios: por eso me regocijo en mis debilidades, insultos, privaciones, persecuciones y dificultades que sufro por Cristo, porque cuando soy débil, entonces soy fuerte. ¡Qué declaración de Pablo tan tremenda! Cuando soy débil, entonces soy fuerte. Cuando soy débil, viene Cristo. ¿Tú te acuerdas cuando Popeye comía espinacas? Que abría la lata y aquellas espinacas, ¡wow!, a las millas le sacaban músculos, le sacaban molleros. Así es Cristo en nuestras vidas. Así Él es Espíritu Santo es con nosotros. Cuando nosotros estamos débiles, Él nos hace fuertes. Y en medio de las dificultades que sufrimos, Él nos da la salida. Así que si nos insultan, si nos privan, si nos persiguen, si sufrimos dificultades por causa de Cristo, alégrate, porque el Señor te hace fuerte.
1: Hola, soy Johnny Erickson Tad. ¿Recuerdas la historia del hombre que nació ciego y fue sanado por Jesús? Está en Juan capítulo 9. Algo que impacta mucho es cómo empieza la historia, porque cuando los 12 discípulos ven por primera vez al hombre ciego, no le dicen ni una palabra amable, ni lo saludan, ni siquiera le dan una moneda. Más bien lo usan como ejemplo para una lección y le preguntan a Jesús: ¿quién pecó, este hombre o sus padres? Imagínate cómo se sintió ese hombre. Para ellos, no era más que un objeto para hablar del pecado, pero para Jesús, no. Jesús trató al ciego con respeto y compasión. Enseñó que no es lo más importante saber cómo una persona llegó a tener una discapacidad. Lo importante es que las personas con dolor, con alguna discapacidad, necesitan una respuesta llena del amor y la compasión de Cristo. ¿Estás dispuesto a dar esa clase de respuesta hoy? Espero que sí.
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0: Muy buenas tardes. Florida Central, miércoles con cielos parcialmente soleados, 91 grados aproximadamente las temperaturas máximas para la tarde de hoy. 50% el chance de lluvias. Esta noche cielos parcialmente nublados con temperaturas en los 74 grados aproximadamente y chance de 20% de lluvias.

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Él era funky, cambio de plan y llega, wow, Beautiful Elevation en español, con esta hermosa canción titulada El Nombre de Jesús.

miércoles 10 de junio y celebramos hoy la vida de Nathan, que está cumpliendo 12 añitos. Cindy, celebrando 40, una fanática de la Z, una Zetaria. ¡Wow! Eso suena bien interplanetario. Eso tiene copyrights. Lo dije a las 12 y 29 de hoy, miércoles 10 de junio. Una Zetaria, Carmen, 66 años y 8 años de aniversario celebrando hoy Aaron y Melanie y 19 para Matt y Laura. Para todos ustedes, bendiciones de parte de Papá Dios y que alcancen esas bendiciones a su familia. Y de mi parte para todos, felicidades, Zetarios.

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1: El salmista nos dice: todo lo que respira, cante alabanzas al Señor. Así como nuestro cuerpo y mente necesitan ejercicio diario para mantenerse en buena salud, nuestra alma necesita buscar y alabar a Dios constantemente. Alabamos a Dios cuando reconocemos que Él es el creador del universo. Un Padre amoroso que sacrificó a su Hijo por salvarnos de nuestros pecados. Soy Eunice Hogg y doy gracias a Dios por la Z102.5. No hay nada mejor que poder empezar y terminar el día alabando a Dios. Cuando buscamos a Dios y alabamos su precioso nombre, nos preocupamos menos de los problemas que enfrentamos durante el día. Quédate aquí en la Z102.5 y alabemos juntos con música que llena tu vida.
0: Y la tarde del miércoles, parcialmente soleada con temperaturas en los 91 grados, las altas, 50% el chance de lluvias para hoy. Esta noche el chance de lluvia se reduce a un 20%, con 74 grados las temperaturas mínimas y cielos parcialmente nublados.

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0: Saraí Rivera en la Z, y aquí está Pedro Gómez, Dios de milagros.
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0: Bueno, ¿y alguna vez tú te has preguntado cómo sería caminar por las mismas calles de tus bisabuelos, tatarabuelos, toda tu generación para atrás? Pues te cuento que hay una tendencia de viaje, se llama turismo genealógico, que te permite hacer precisamente eso. En lugar de elegir primero un destino, los viajeros investigan su historia familiar y luego visitan los lugares relacionados con sus raíces para aprender más sobre la historia de su familia. Esto me parece extraordinario, me parece perfecto. Y dicen los expertos que la popularidad de las pruebas de ADN y todo esto en línea ha facilitado más que nunca el rastreo de los orígenes familiares. Pero cuando tú tienes la oportunidad de viajar y estar en los lugares donde estuvieron tus ancestros, esto tiene que ser algo, una conexión cultural local brutal. Así que se llama turismo genealógico y si te interesa, a mí me parece espectacular.
1: Es normal que los padres nos preocupemos por el bienestar de nuestros hijos, pero algunos tienden a supervisarlos y a angustiarse de forma excesiva, haciéndoles más daño del que temían. Por supuesto que la intención de estos padres no era esta, pero el hecho de no dejar que sus hijos aprendan por ellos mismos a enfrentar los retos propios de la vida va a impedir que se desarrollen con la fortaleza necesaria para crecer. Nuestros hijos tienen que saber que para lograr lo que desean, deben luchar y perseverar. La vida no es fácil y requiere que cada uno de nosotros sepa enfrentar las dificultades propias de la etapa que está experimentando. El cuidado y la supervisión es parte de nuestro rol, pero la sobreprotección no es saludable ni para el niño ni para nosotros. Le habla Sixto Porras de Enfoque a la Familia.
2: Visite enfoquealafamilia.com. 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
0: La tarde soleada del miércoles, con 50% el chance de lluvias. Temperaturas altas alrededor de los 91 grados, las mínimas esta noche alrededor de los 74 grados con cielos parcialmente nublados y 20% el chance de lluvias.

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0: Wild Music, Reborn Music, The Reborn Team. Che, porque este oso no existe nada ni nadie que nos lo pueda robar. Por eso, estamos de fiesta.
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La Z, con música que te acerca a Papito Dios. Sí y amén, es lo próximo que toco para ti con Barack y Edward Rivera.

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0: Clario, magnífico. Bueno, y en estos días, ayer sobre todo, estuve hablando de consejos generales de seguridad en las redes sociales, y uno de ellos es que no utilices el mismo nombre de usuario en todas tus plataformas. Eso es algo como que lógico. Yo sé que tenemos tantas redes sociales en ocasiones, y tenemos correos electrónicos y tenemos tantos passwords que uno quiere pues simplificarse la vida, pero uno tiene que pensar en que, okay, no quiero que me vayan a robar mis documentos, mis datos que tengo guardados en la compu, en lo que sería el celular que tiene la información de nosotros. La mayoría, ¿verdad? Tenemos la información, así que no utilices el mismo nombre de usuario, de lo que sería usuario en todas tus plataformas. En breve, más música, La Z.
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2: El Salmos 12, 1 y 2 nos dice: a las montañas levanto mis ojos, ¿de dónde ha de venir mi ayuda? Mi ayuda proviene del Señor, Creador del cielo y de la tierra.
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0: La tarde parcialmente soleada, 91 grados las temperaturas máximas, con 50% el chance de lluvias. Esta noche 20% el chance de lluvias, temperaturas mínimas descendiendo a los 74 grados y cielos parcialmente nublados.
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nos ha dado un espíritu de timidez, sino de poder, de amor y de dominio propio. Aquí están Un Corazón y Alex Zurdo, nos cantan Fiesta.

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Bueno, y se acerca por ahí a paso agigantado el fin de semana, señores. ¿Qué van a hacer este fin de semana? ¿Qué tienes en mente? Aquí están Chris y Músico, nos canta.

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0: madre, ¿qué voy a hacer este fin de semana? Vamos pa' Piñones a comer, wow, bacalaíto, un bacalaíto de allí, de Piñones, frente al mar. Eso es de entrada, el bacalao. Y entonces espero como hora y media en lo que me tomo el coco frío, estoy allí en la playa, mirando allí el lo que sería el Atlántico, y mientras me tomo ese coco frío, wow, y esa brisa tan rica, yo meto los pies en el agua esperando mi chillo frito. Sí, porque voy a pedir un chillo frito con tostones y ensalada. Allí en mi isla del encanto, Puerto Rico. Tengo que ir, y de hecho voy a ir en estos días, en el nombre de Jesús, si Dios me lo permite, no sé cuándo. En estos días puede ser este año, así que, pero tengo que ir a mi tierra. Ella me llama. En breve, más música, La Z.
1: Hola, soy Johnny Erickson Tad. ¿Recuerdas la historia del hombre que nació ciego y fue sanado por Jesús? Está en Juan capítulo 9. Algo que impacta mucho es cómo empieza la historia, porque cuando los 12 discípulos ven por primera vez al hombre ciego, no le dicen ni una palabra amable, ni lo saludan, ni siquiera le dan una moneda. Más bien lo usan como ejemplo para una lección y le preguntan a Jesús, ¿quién pecó, este hombre o sus padres? Imagínate cómo se sintió ese hombre. Para ellos, no era más que un objeto para hablar del pecado, pero para Jesús, no. Jesús trató al ciego con respeto y compasión. Enseñó que no es lo más importante saber cómo una persona llegó a tener una discapacidad. Lo importante es que las personas con dolor, con alguna discapacidad, necesitan una respuesta llena del amor y la compasión de Cristo. ¿Estás dispuesto a dar esa clase de respuesta hoy? Espero que sí.
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0: Bueno, y los cielos esta noche van a estar parcialmente nublados, con 20% el chance de lluvias y temperaturas descendiendo a los 74 grados. Ya mañana jueves tendremos cielos parcialmente soleados con temperaturas alrededor de los 88 grados y chance de lluvias de un 60%.

0: Aquí están Mahu y Dan en la Z.
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Y contigo de caminito a casa, qué rico. 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

Bueno, y mañana las temperaturas van a estar un poco más bajitas que hoy, 88 grados. Fíjate, no sé, como que este verano quiere entrar suave. Aquí están Redimido y Barak, la casa de Jehová.

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1: Hacemos fiesta, señor, y celebramos.

0: Aleluya.
1: Y mucho cuidado con lo que vemos, mucho cuidado con lo que oímos, porque todo lo que vemos, todo lo que oímos se nos queda en el subconsciente.
2: El salmista nos dice: todo lo que respira, cante alabanzas al Señor. Así como nuestro cuerpo y mente necesitan ejercicio diario para mantenerse en buena salud, nuestra alma necesita buscar y alabar a Dios constantemente. Alabamos a Dios cuando reconocemos que Él es el creador del universo, un Padre amoroso que sacrificó a su Hijo por salvarnos de nuestros pecados. Soy Eunice Hogg y doy gracias a Dios por la Z102.5. No hay nada mejor que poder empezar y terminar el día alabando a Dios. Cuando buscamos a Dios y alabamos su precioso nombre, nos preocupamos menos de los problemas que enfrentamos durante el día. Quédate aquí en la Z102.5 y alabemos juntos con música que llena tu vida.
1: Y esta noche 20% el chance de lluvias, con temperaturas en los 74 las mínimas y cielos parcialmente nublados. Mañana jueves, parcialmente soleados los cielos, 88 las máximas y 60% el chance de lluvias.

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Bueno, y con esta me despido hasta mañana jueves. Si papá Dios me da permiso, a la 1 de la tarde los estaré esperando. Bendiciones para ti y para tu familia en el nombre de Jesús. Y hasta mañana. Buenas noches.

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